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Hoy están subidos al Transiberian Express Leandro Fresco, Rolly Ureja y André Álvarez. Y la tripulación consiste en Gonzalo Córdoba en guitarra, Body, teclados y guitarras y coros y todo eso tan bello que hace. Diego Cariola, batería y coros. Y el gran visir, Dani Castro, en bajo y todo el corazón. Me voy a sacar el saco.

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0: 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Buen día, hermoso sábado. Un sábado que ya tiene un amanecer muy bonito, por cierto. Temperaturas que están en el orden de los 15 grados. Y aquí vamos hasta las 9 y media y tal vez un poquito más. ¿Quién les dice? Con este agro recargado junto al Nene Carrizo en la puesta en el aire y la operación técnica. Y aquí estamos, Marcelo y Pablo, Pablo y Marcelo, como todo por dos pesos. ¿Cómo le va?
1: ¿Cómo le va, Pablo? ¿Cómo
2: muy
1: anda?
2: Bien, muy bien.
1: Buen día, sí.
2: Muy
1: efectivamente, bien, una bellísima, bellísima mañana. Un más lindo amanecer. Sí. De a poquito se está asomando.
2: Sí.
1: Este, el febo, así que bueno, grato el fin de semana. No sé, ¿se va a empiojar?
0: Mira, para hoy nublado, 27 de máxima, para mañana domingo ventoso, dice, para la tarde noche de mañana, pero nada de agua, nada de lluvia. Ayer parecía que se venía una tormentita, amagó, pero sí, no pasó absolutamente nada. Así que bueno, por ahora el niño sigue tranquilo, por estos pagos, por lo menos. Así que vamos a tener un fin de semana súper agradable con muy lindas temperaturas. Ya lo lindo es que la campera queda colgada, a esta altura. Apenas un busito,
1: sí.
0: Para arrancar la mañana. Pero campera ya no, por lo menos en estos días. 7:33, 2615-3399-99 para que ustedes nos envíen sus mensajes y participen por los vinos de Mosquita Muerta que tenemos ya aquí en nuestra bodega personal para regalarles a ustedes.
1: Sí. Es verdad.
0: Tenemos bodega acá.
1: Sí, claro.
0: Hay bodega, sí.
1: Se conserva porque
0: tenemos una cava.
1: Sí.
0: No sé, ojo, no se aviven,
1: Sí.
0: Les digo para algunos que por ahí
1: hemos puesto alarma porque hay varios colegas, funcionarios aquí de la radio que quieren
0: manotear. No, ¿viste el cosito que le ponen al Fernet en el supermercado? Bueno, todas tienen precinto.
1: Todas, sí.
0: Entonces yo voy a sacar,
1: todas las seguimos digitalmente. Todas tienen un
0: tienen tobillera. De seguimiento. Tienen tobillera. Hay una que dice CFK. Sí.
1: sí, claro.
0: Bueno, nada. 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
0: 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Todos esos son los premios que ustedes pueden ganar y pueden ir a retirar seguramente si ganan. Así que aquí estamos, ya listos para arrancar este programa que tiene mucha información y va a tener invitados, va a tener un invitado aquí en el piso y además muchas notas para hablar de varios temas.
1: Vamos a hablar con obviamente el tema de la helada es

0: se pusiera al frente, sí, en alguna oportunidad del Instituto Nacional de Vitivinicultura.
1: Totalmente. También vamos a hablar del tema
0: ella
1: CREA.
0: Fue gerente, sí, de estadísticas y asuntos técnicos internacionales, sí, en el instituto durante mucho tiempo.
1: Viajó mucho, sigue viajando, es jurado, ella es jurado de la Bullwine, o sea, es jurado de los que eligen los mejores graneles del mundo.
0: Ahí en Holanda, ¿no?
1: En Holanda, exactamente, sí, exacto. En Países Bajos ahora. Lo cierto es que tiene experiencia, porque esos son degustaciones que se hacen también a ciegas, con lo cual no es nada sencillo elegir esos grandes volúmenes de vino. Y ella,
0: y esa es la particularidad que tiene este concurso de Guarda 14.
1: Exactamente,
0: ¿no? Que es un concurso que a ciegas
1: totalmente.
0: Vos te traen la botella, la mesa, ¿no?
1: Se llama botella vestida. Se le pone un sobre negro, uh-huh, y un número, un código, ¿no? Y con eso te dicen, muestra número 23H2, uh-huh, que es un tinto del año 22. Listo. Te dicen tranquilo o te dicen espumante o con burbujas.
0: Claro.
1: Sí, y bueno, y ahí probás y decidís, hay puntaje, taca, taca, y listo. Y después hay medallas, gran oro, plata, etcétera. Pero es interesante porque es un buen posicionamiento, obviamente, para las bodegas que pueden participar, tener este reconocimiento, porque además, bueno, después viene toda una movida en Guarda 14, en el suplemento de los Andes, para mover todas estas cosas. Bueno, vamos a hablar de hubo un encuentro hace poquito que no tuvo mucha difusión, porque los muchachos son silenciosos y nosotros nos decidimos sacarle, sí, destaparlos un poquito para que nos cuenten la gente de CREA, que trabaja siempre. Y bueno, hubo un encuentro aquí en la provincia, así que vamos a charlar con uno de los que fue el orador principal y coordinador, acerca de qué se habló para la gente del grupo CREA.
0: CREA Cordillerano.
1: Sí, Valles Cordillerano.
0: Valles Cordillerano.
1: Exactamente. Sí, sí. Bueno, después hablaremos también de agricultura regenerativa, lo que es... A ver, la agricultura regenerativa junto con la siembra directa. Porque claro, eso también es...

0: algunos periodistas amigos, en los cafés, ¿qué me entero?
1: ¿Qué pasó?
0: Que el Fondo Vitivinícola de la provincia tiene nuevo presidente.
1: Ah, mire.
0: Y me lo encontré y estuvimos charlando largo y ahí me estuvo contando algunos lineamientos. Es nuestro querido amigo Pablo Asens.
1: ¿Pablo Asens?
0: Pablo Asens.
1: Sureño el hombre.
0: Sí, señor, de San Rafael, de Bodega La Vieja. Bueno, ha asumido en el cargo como presidente del Fondo Vitivinícola, así que vamos a charlar con él. Fundamentalmente, que en un contexto difícil de la industria vitivinícola, vos sabés que el Fondo Vitivinícola, una de las particularidades que tiene, es que es la unidad ejecutora de la Corporación Vitivinícola sobre el mercado interno. Nada más y nada menos. Vos sabés, Pablo, que muy pocos países productores, por supuesto, sí. Francia, ponele España, Italia, pero Argentina tiene un gran mercado interno.
1: Sí.
0: El 75% de su producción va al mercado interno. Bueno, de esa difusión o de ponerle esas características de difusión es la encargada el Fondo Vitivinícola. Y bueno, vamos a charlar, bueno, ¿cuáles son los lineamientos? Insisto, en un momento de la industria, en un momento del consumo...
1: Súper complicado.
0: Complejo, a ver si hay oportunidades, ¿no?
1: Yo te diría que es complejo más, no solamente la caída del consumo, sino también las complicaciones que se generan dentro de la industria y que además el hecho de que estos años se haya calmado el tema de los precios y la inflación, empezó a destapar mucho lío interno en las industrias. O sea, nos encontramos con gente que ha hecho las cosas mal.

0: el hecho de que estos años se haya calmado el tema de los precios y la inflación empezó a destapar mucho lío interno en las industrias. O sea, nos encontramos con gente que ha hecho las cosas mal. Hicieron una auditoría y cuando hicieron la auditoría se encontraron con que ¡ay! Había cosas que no cerraban.
1: Bueno. No es primicia lo que le voy a contar.
0: A ver.
1: Tampoco tengo el grado de detalle.
0: A ver,
1: pero atento. Sí. Atento, y algunos colegas que están atentos también y tomándonos notas, porque el gobierno de la provincia de Mendoza está estudiando seriamente algún tipo de herramienta financiera para llevar adelante y para tratar de calmar las aguas. Ya te voy a dar
0: ¿Para la industria vitivinícola?
1: Para la industria vitivinícola, por supuesto. Sí. De eso estábamos hablando. Bien. Así que, bueno, nada, también, ¿no? A ver, ¿por dónde va? Una pista, si vos querés. Bien. Por el Banco de Vino.
0: Bueno.
1: Que es una institución que se creó hace
0: Está bastante un mudo el Banco de Vino. ¿Mm? Bastante mudo.
1: Bueno, ahora va a tener que empezar a hablar de a poquito para tratar de equilibrar un poco, ¿no? Uh-huh. Esta situación. Así que, bueno, insisto, no hay detalles todavía, pero está estudiando seriamente los técnicos del gobierno de la provincia para llevar adelante alguna respuesta, alguna herramienta. A ver, ¿cuál es el objetivo? Tratar de retener el vino, el que el productor retenga el vino.
0: Ajá.
1: ¿Para qué? Y para que no lo malvenda.
0: Claro.
1: ¿No? En un año que se viene, donde ya tenemos los amagues de las heladas, acá ya está Francisco que nos va a ayudar con ese tema, pero los sanjuaninos están acusando ya que el 50% de las variedades tempranas, generalmente las blancas, ya recibieron una piña brutal de las heladas.
0: Ahora, nos lo vamos a
1: preguntar a Francisco. Pero digo, esa situación hace que necesitemos una herramienta para afrontar el año que viene, ¿no? Con un stock que vos sabés que siempre lo hemos dicho, ¿no? Que necesita equilibrio.
0: Uh-huh. Sí, señor.
1: Por un tema de precios, etcétera, etcétera.
0: Bien. 7:44. Subimos la cortina y ya lo presentamos a nuestro invitado de esta mañana.

0: participando por los premios, por todo lo que tenemos. Le cumplí lo yo, Perón cumple Vita Dignifica, Amelia Vence. Le traje los vinos para usted.
1: Muchas gracias.
0: Doctor Frío, ¿cómo
1: muchas
0: le va?
1: Gracias. Muy bien, muy bien. Muy bien. Tempranito acá en la mañana.
0: Bueno, contento pero está
1: sí,
0: lindo.
1: Está lindo.
0: Hoy no te puedo quejar.
1: No, está lindo. Está lindo. Me invitan en julio, no, vengo igual. Claro. Voy a venir ahora.
0: Claro. Y aparte usted es el doctor Frío, así que se la tiene que bancar. Y muy pronto será doctor Frío Calor.
1: Frío Calor, sí.
0: Además.
1: Sí, sí,
2: sí. ¿Y eso?
0: Ajá, se viene un libro nuevo de Francisco.
2: Ah, mira.
0: Sí.
1: Sí, sí, hablando un poco del calor, porque viste cómo son estas estaciones que vienen las heladas y de repente 45, en un momento estaban 45 grados, entonces, hablando un poco del estrés que sufren las plantas de estos cambios tan bruscos también de temperatura.
0: Así que bueno, recién vos le planteabas el tema de San Juan.
2: Sí, están muy preocupados los sanjuaninos, por supuesto los vitivinícolas también, con que el impacto ha sido en las variedades tempranas, el impacto de las heladas. Ellos ya hablan de un 50%, eso no, vos sabés que algunos dicen 50, según el sector o en el lado del mostrador en el que esté, te va a decir, mira, se cayó toda la cosecha, claro, o no hay más cosecha. Bueno, ya sabemos cómo es este tema, pero puntualmente hoy la gente de San Juan está alertada y preocupada por esto. No sé, sí, qué dato tenés vos.
1: Lo cierto que sí, que hay daños. Es una zona más temprana, con variedades vitivinícolas, pero también con variedades con otro destino, con uva de mesa y con... En estas que fueron tan fuertes, tan largas, se encuentra daño, hay mucho daño. El porcentaje, como decís vos, varía,
2: sí,
1: muchísimo.
2: No, no importa eso.
1: Desde lo biológico a lo político y va por todos lados, digamos, pero sí hay daños.
0: Bien, y bueno, ahora vos lo charlábamos por estas últimas horas,

0: desde lo biológico a lo político y a, sí. Va por todos lados, digamos, pero sí hay daños.
1: Bien. Y bueno, ahora vos lo charlábamos por estas últimas horas.
0: Perpetuo, y eso es justamente en tejidos muy adelantados, muy hidratados, como pueden ser estos que hablamos recién, las variedades tempranas. Se hidratan muy de repente en pleno invierno todavía. Uh-huh. Recordemos que todavía estamos en invierno. Faltan dos o tres días para primavera, pero estamos en invierno. Entonces, que una planta ya esté hidratada el 15 de agosto puede ser tremendo, no solo para el brote, sino para la madera que después va a alimentar los futuros brotes.
1: Uh-huh. Y vos planteás este tema de la hidratación. ¿Cómo se controla el riego en esta época? Porque es importante, justamente para que la planta esté bien, tiene que estar bien irrigada, pero si tiene demasiada agua adentro, digamos, se complica.
0: Claro, el riesgo está en tener el suelo con el perfil cargado, uh-huh, y que empiecen sondas o calores que activen la planta antes. Eso es de cajón. Si el suelo está cargado y hay una primavera, un comienzo o final de invierno, comienzo de primavera muy cálido, la planta reacciona antes que si estuviese cierta restricción de agua. Uh-huh. ¿Sí? Entonces acá está la discusión del viñatero, me dice, pero si no riego, después no llego. Uh-huh. Pero yo lo que le advierto, sépanlo, si la primavera es fresquita, no vamos a tener problema, pero si la primavera es cálida o el fin del invierno es cálido, la planta reacciona antes.
2: ¿Qué te dicen hoy, Francisco, el seguimiento meteorológico, ¿no? Yo sé que ustedes van leyendo día a día estas conclusiones conceptuales que vos le tenés que dar a tu cliente. Digo, ¿qué te están diciendo? ¿Cómo va a ser esta primavera y este verano?
0: Mira, lo que se habla del efecto superniño, de la humedad, de posibles enfermedades criptogámicas y toda esa parte, pero también yo lo que estoy viendo es, y hace, no este año, hace muchos años, unas primaveras caóticas. Y eso ya se está hablando en que no hay forma de predecirlas. Cuando vos crees este año supuestamente super niño, el riesgo de helada o la potencialidad de la helada iba a ser menor,
2: sí,
0: porque iba a haber más humedad en el ambiente. Bueno, resulta que tuvimos heladas tremendas.
2: El domingo fue dura, ¿no?
0: Tuvimos dos fines de semana seguidos, la del 7 y la del 14, o uh-huh, 6 y 13, y fueron de 10 horas, 12 horas. Entonces,
2: claro,
0: a lo que voy con eso es que los pronósticos para la primavera no se están ajustando. ¿Sí? Está siendo caótica. La otra verdad es que se está adelantando todo el proceso fenológico de las plantas. Entonces el periodo donde tenés más vulnerabilidad es más grande cada vez. ¿Sí? Y ahora hay un frente frío que se avecina, no se sabe también hasta dónde podría llegar, pero ya tenés otro frente frío para ahora, para el martes, miércoles.
2: ¿Cuáles son, Francisco, los sistemas que hoy cuenta la provincia, ¿no? En este abanico de ofertas, digo, para tratar de mitigar un poco el piñazo que te puede pegar económicamente, por supuesto, y de alguna manera moralmente, emocionalmente, porque no debe ser sencillo digerir que una helada te lleve, no sé, el 50, 60% de tu finca, ¿no? Y del producto, digamos. ¿Qué tenés en oferta vos, digo, en la provincia? No sé si vos lo proponés o que no sé qué tipo de tecnología tenés.
0: Sí, te entiendo. Aparte, es un negocio donde todo puede pasar en un par de horas. Esto que estás diciendo vos, de que en un par de horas perdés la producción de todo tu negocio. Capaz que en otros negocios eso no pasa tan de repente.

0: horas, esto que estás diciendo vos, de que en un par de horas perdés la producción de todo tu tu negocio. Capaz que en otros negocios eso no pasa tan de repente. Pero bueno, cae agua y al tocar el tejido frío se congela. Y cuando el agua se congela, libera energía. Cuando cambia de estado el agua, o necesita energía o libera energía. Uh-huh. A medida que se va haciendo más dura, digamos, claro, la ese pequeño de energía. Uh-huh. Y después uh-huh. vos tenés todo lo que es quemadores, pero hay quemadores, son grandes familias, porque tenés los quemadores líquidos y sólidos. Son uh-huh. bien diferentes cómo funcionan. Y después tenés dentro de los sólidos un montón de variedad de combustibles. Gente que pone lo que puede, gente que pone ramas, gente que pone parafina con fuel oil.
1: Y o quema goma.
0: Si te quedas parado también entra ahí. O sea,
1: te quemas.
0: Hay muchos sistemas.
1: El otro día decías, decías tres. Agua, quemador.
0: Y el viento. A ver. El viento del sistema que está promocionándose, entrando a nuestro mercado, cuando en otros mercados ya es popular. Por ejemplo, los mercados como Chile, Nueva Zelanda, ya se usa hace mucho tiempo. Nosotros es un mercado todavía incipiente. Se usa mucho en almendras. Se está empezando a usar en algunos frutos secos. Pero no es tan popular, por ejemplo, en vid. ¿Sí? Tiene
1: tema de costos, me imagino.
0: En realidad
1: ¿Cómo sería el sistema? Para que nos graficámelo.
0: El sistema, bueno, vos

0: Sí, es un número importante. Bueno, estos sistemas que son caros de inversión, pero la operativa es muy barata. Entonces ahí cuando tenés que elegir y compensar, claro, cuál es el que te... Por ejemplo, si vos tenés agua y tenés energía, el sistema con agua es relativamente barato, claro, la inversión. Y después la operatoria también es relativamente barata. Pero tenés que tener agua.
1: Claro.
0: Y en cantidades. Y tenés que tener estanque y tenés que tener bomba.
1: Sí, sí. Vámonos, tenés que tener billetera.
2: Decime valores aproximados. Ahí hay, acá hay mucha gente ya enganchada, obviamente, que está muy preocupada por este tema del fenómeno de la helada, como así también muy preocupada por el granizo, que eso va a venir después, en enero, o en diciembre, enero. Pero digo, ¿de qué plata estamos hablando? Bueno, Pablo acá acaba de decir, 15 palos se gastó en una noche.
1: Sí,
0: eso es en combustible, pues. Sumás mano de obra y sumás los tachos en sí mismo, que son una inversión inicial que tenés que hacer en algún momento. Después, el agua varía según el sistema, lo que vos ya tengas en la finca y demás, pero poner entre 5 y 15 mil dólares la hectárea. Y el ventilador, te sale el ventilador entre 60 y 80 mil dólares la hectárea. Perdón, el ventilador. Y eso funciona para 5 hectáreas, entonces si lo dividís te queda en eso, en 15, 20 mil dólares la hectárea.
2: ¿Cuál es la zona más propensa a la helada en Mendoza? Yo me imagino que ustedes, que lo están viendo todos los días en la trinchera, como nos gusta decir a nosotros, saben dónde, por un tema de estudio y de datos largos en el tiempo, decir, bueno, mira, la zona de Vistaflores en Tunuyán es una que recibe el impacto sí o sí, digamos, ahí no tenés... Digo, porque incluso para proponer empresariamente, proponerle a los productores, ¿no? Decir, che, ojo que acá vas a tener problema de helada. No sé,
0: has dado la clave. O sea, cuando vos te vas a una zona límite o una zona que ya va a tener problemas por helada, el paquete tecnológico ya tiene que contemplar algún sistema de defensa. O sea, vos no podés decir, pruebo y después veo qué hago. Cuando vos estás haciendo la inversión ya va. Es como cuando te compras la bicicleta con casco. Viste que te compras la bicicleta, sí, y viene con casco, porque sí o sí. Bueno, esto es lo mismo. O sea, y hay zonas donde no.
1: Está bueno el ejemplo.
0: Hay zonas donde vos decís, bueno, en esta zona hiela cada 5 años, una helada de estas fuerte. Y puedes ir, digamos, estirando la inversión. La vas viendo. Pero hay zonas donde. Y esas zonas, mirá, zona de la ruta 15. Es un clásico, porque ahí viene todo bajando de Agrelo, y después tenemos el terraplén de la ruta con la cerrillada de Carrizal, y ahí tenemos una zona...
1: Un pozo.
2: La 15, sí. Es la vieja ruta 40,
0: La vieja ruta 40.
2: Claro.
0: En una zona vitivinícola.
2: Ahí tenés Norton, ahí tenés Chandon, ahí tenés... Claro, tenés
0: una zona vitivinícola por excelencia.
2: Muy fuerte, sí, claro.
0: Y después, lo que dijiste vos, San Carlos...
1: El cepillo, un clásico.
0: Toda esa zona, uno ya sabe que ahí, cuando se plantea un sistema de una inversión agrícola, tiene que venir con casco.
1: La bicicleta tiene que venir con casco.
2: O sea, que no solo con el casco rojo de la helada, sino con el casco verde del granizo, porque son los... ¿No?
0: Se juntan.
2: Digo, a ver, obviamente estoy hablando de malla, ¿no? Está claro eso.
0: Sí. A ver, lo que te quiero decir, que el vino puede ser muy bueno, pero los costos de producción y la inversión que tenés que hacer también va a subir con respecto a otra zona. ¿Sí?
1: Bien, son las 8 de la mañana, 2615-3399-99. Tengo acá una batería de consultas y de preguntas para hacer a Fran, porque aparte hay cosas engañosas dentro de la... de las heladas, que Fran las va a explicar muy bien, porque
2: dice, ¿sube o cae?
1: ¿Cuántas veces lo hablamos,
2: ¿sube
1: Fran?
2: ¿Sube o cae? No sé, se la vamos a preguntar
1: por
2: después,
1: eso,
2: que charlemos
1: eso,
2: con Cristina.
1: Sí, en un ratito estamos charlando ya con Cristina. Nos vamos a ir a la tanda. 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

0: 615-33-99-99, ahí enseguidita nos vamos a comunicar con Cristina, ya enseguidita nos va a atender.
1: Es lo que me dicen acá, Pablo. Doctor Frío, así. Doctor Frío, no se olvide de nosotros en el este.
0: ¿Qué pasó?
1: Cuando estabas describiendo sí, recién los lugares más fríos de Mendoza, digo, hablaste del Valle de Uco, por supuesto, la zona del Cepillo, la zona de Altamira, me imagino también. Vistaflores, ¿no?
2: Vistaflores.
1: No sé por

0: suman esto del granizo, claro, que hablamos.
1: Claro.
0: O sea, que son unas zonas productivas, digamos, donde hay que entenderlas bien para poder tomar decisiones.
1: Francisco, te vuelvo un poquito para atrás cuando hablábamos de los costos. Vos sabés que hoy no podés evadir, cuando asesorás, me imagino, a vos te debe pasar toda la semana, digo, cuando vos le proponés a un nuevo cliente, digamos, un sistema, o, bueno, un laburo, un proceso, indefectiblemente te va a salir el tema. Bueno, decime cuánto me va a salir esto, en qué proceso. Digo, más allá del costo, ¿no? Que vos acabas de decir, bueno, tenés entre los sistemas.

0: ya estaban brotando. Pero ahora empezamos a la brotación general, ¿sí? Final de septiembre, principio de octubre, en todas las zonas. Uh-huh. Entonces, la vid y el nogal seguro son los que vienen en riesgo, digamos.
1: Uh-huh. ¿Y las frutas? ¿Qué frutas? Sí.
0: No, y la fruta, lo que pasa es que las frutas ya, muchas ya pasaron la plena floración. Uh-huh. La de durazno.
1: Ya pasaron
0: la plena floración. Por eso a veces las heladas son medio sectoriales, porque un sector, no sé, el de durazno industria, se va a acordar de estas grandes heladas de septiembre. Capaz que a un viñatero del cepillo no le importan porque estaban en su ventana de riesgo, digamos. Uh-huh, uh-huh. La que le importa al productor de cepillo son la del 3 de octubre o la del 5 de octubre. Sí, porque ahí coincide su brotación.
2: Claro. Bien. Bueno, ya después vamos a seguir charlando con Fran González Santivilo, nuestro ingeniero agrónomo especialista en el tema de las heladas. Y ya en unos segunditos nomás nos metemos de lleno a charlar con la ingeniera agrónoma Cristina Pandolfi sobre lo que viene, que entre otras cosas es el concurso Guarda 14 que organiza Diario Los Andes. ¿Estás ahí, Cristina? ¿Costó, pero llegamos?
3: Sí, costó. Son las medidas de seguridad del teléfono frente a una llamada desconocida.
2: Ah, mirá vos.
1: Mirá.
2: Claro, sí. lo tenés.

Valoran, yo creo que valoran nuestro concurso, valoran la forma de realizarlo, la seriedad que hay detrás de al estar estos dos diarios, Diario Los Andes y Diario de Cuyo, y también un poco con que aceptan ser jurados de Guarda 14. Así que es toda una satisfacción para la organización, ¿no? del concurso. Y luego lo que quiero resaltar también es que además de que aplicamos la norma de la OIB y que este

0: De entrega de muestras.
1: El tema de entrega de muestras viene bien, hay que perseguirlo mucho, seguirlo, pero en general están respondiendo bien. Yo espero que vamos a llegar a niveles de años anteriores.
0: Bueno, interesante.
1: Esperamos. Sabemos que está dura la situación, pero como te digo, aparte de lo que te avisaba, te comentaba del informe técnico, también por la norma que seguimos, que para darle valor a las medallas se premia nada más que el 30% de los vinos participantes. Pero en un concurso

0: sectores, le está pasando a Estados Unidos, le pasa a Chile, que nosotros tengamos agregado a esa situación nuestros propios problemas internos, yo creo que complica un poco más el panorama. Pero bueno, se ha trabajado mucho, yo creo que hay que buscar de como te dije, recién hablábamos de las bebidas de innovación, buscar estos nuevos productos que hoy la gente joven demanda, y seguir, por supuesto, con el vino, como siempre, el vino tal cual, el consumo tradicional y demás, pero que actualmente, según las estadísticas, es como que se asocia a las franjas etarias de más de 45 años.
1: Claro.
0: Entonces hay que tratar también de buscar. Gracias a ustedes.
1: Chau, chau.
0: Buenos días.
1: Buen día. Ahí estaba la ingeniera agrónoma Cristina Pandolfi, ingeniera agrónoma de aquí de la Facultad de Ciencias Agrarias de la Uncuyo. Trabajó en el INB, como decíamos antes, y aparte, bueno, vicepresidente del Grupo de Expertos en Tecnología del Vino de la OIB por dos periodos consecutivos. Bueno, ¿seguimos charlando de frío, le parece?
2: Claro.
1: Con Francisco González Santivilo, otro ingeniero agrónomo. Hoy tenemos mucho ingeniero agrónomo.
2: ¿Sabes qué? Bueno, acá la escuchaba recién a Cristina, ¿no?, hacer un análisis que te lo voy a consultar a vos también. Vos no te vas a escapar de esa. Digo, que lo que estás viendo y que lo que percibís para adelante, porque siempre hemos dicho con Pablo, cuando hacemos finalmente las conclusiones de los sábados, decimos, bueno, ¿qué tema este, no? Que incluso un historiador, me acuerdo, desde Chile, no, mendocino, eso es lo más complejo, nos dijo que la vitivinicultura necesitaba 70.000 hectáreas menos para equilibrarse, no sé cómo fue que lo planteó. Pero cuando hablamos con Pablo, 70.000 o 100.000, la que sean, las hectáreas menos son menos estudiantes, menos enólogos, menos técnicos, menos ingenieros, menos agroquímicos, menos. Y finalmente terminás destruyendo un tejido de una cadena muy importante en el oeste productivo, que es la provincia, ¿no? ¿Cómo sí, lo ves vos?
3: Lo que vos estás diciendo claramente sería un quiebre en la matriz productiva, ¿no? Como nosotros entendemos estas provincias del oeste. Yo lo que veo, mira, yo me recibí de técnico enólogo en el 2000, en el 99, de agrónomo en el 2006, y yo veía en esa época como un norte muy claro de la industria vitivinícola. Se estaban haciendo vino de mejor calidad, empezaba el enoturismo, y hemos llegado 20 años después a algo que veo, algo como confuso, que no se sabe bien para dónde va a ir la industria vitivinícola. Se habla del vino sin alcohol, por un lado, se habla, pero son todos como ¿qué hacemos? Veo una situación
2: tan
3: más
2: desorientada, ¿no?
3: Más desorientada que en ese hace 20 años, donde era muy claro el norte, qué vinos iban a hacer, hacia dónde se iba. Y hoy eso, por la urgencia económica, yo creo, sí, claro, que se desdibujó. Entonces, uh-huh, se están buscando alternativas rápidas para saber qué hacemos con esa uva. Porque uh-huh, esa es la verdad, lo que decís vos. Bueno, yo no me gusta el concepto que sobra uva. Pero es verdad que sí, que hay que
1: uva,
3: venderla, claro. Hay que venderla,
1: bueno,
3: de alguna forma.
1: Algunos plantean la necesidad de mirar al revés. Uh-huh. Decir, a ver, ¿cuánta uva se necesita para cubrir la demanda? Esto a nivel mundial, ¿no? ¿Cuánto se necesita para cubrir la demanda mundial? Y ahí vemos cómo avanzamos. Te les quiero proponer que escuchen. Traje un audio que me pareció muy interesante, el de Luis Planas. Nene, te lo pido así, en vivo, sin red. Luis Planas es el ministro de Agricultura y Ganadería de España. Por estas horas hay un debate muy importante en toda Europa con respecto a qué hacer. Escuchen esto, porque esto nos lo vamos a tener que plantear en algún momento nosotros también. Uh-huh. ¿Qué hacer con la gente grande del campo? Uh-huh. Con los jubilados del campo. Y con algo de lo que hablamos muchísimas veces, Marcelo. La PAC. No, la PAC.
2: Ah, la PAC. Ah,
1: la, que es, sí, la, sí, ayuda.
2: Es la que pone guita en los distintos sectores productivos.
1: Exactamente. Es la plata que pone la Unión Europea en los distintos sectores productivos. El otro día le preguntaron al ministro de Agricultura de España, ¿qué hacer con los jubilados del campo?
4: ¿Quién debe ser perceptor de las ayudas de la PAC? ¿Por qué? Porque tiene razón de ser, efectivamente, el que tengamos un ámbito más amplio que el del

0: puro agricultor profesional. El agricultor profesional, sin duda, es el beneficiario, digamos, primario, originario de la política agrícola común, aquel que en su actividad depende enteramente de la producción agroalimentaria para contribuir con ella a la seguridad alimentaria. Pero también tenemos que tener en cuenta un concepto que es muy utilizado a lo largo y ancho de esta nueva PAC, que es el concepto, ya lo que era el anterior, del cuidado, stewardship, del cuidado de la tierra. Pensemos que hay muchas zonas de España, y estoy pensando particularmente en el arco mediterráneo, pero no solo, donde tenemos muchos pequeños agricultores que lo son con carácter ocasional o de tiempo parcial, que a veces combinan esa situación con, por otra parte, pues el hecho de o ser activos en otra actividad o ser jubilados. Tendremos que llegar a una visión y a un debate claro y a un acuerdo. Yo creo que hay que acotar el tema. Si desde luego dejamos de dar estas ayudas a estos pequeños agricultores ocasionales o de tiempo parcial, el resultado puede ser, y no quiero ser extremo en mis manifestaciones, la desertificación por abandono. Y la desertificación por abandono es probablemente lo peor que nos puede pasar, no solo desde un punto de vista agronómico, sino también desde un punto de vista ambiental. Por tanto, un tema abierto, pero que usted me preguntaba cuál es la posición del Gobierno. Yo expreso mi posición como ministro, es que tenemos en cuenta nuestras necesidades productivas, pero también el cuidado del suelo, del paisaje, del territorio, sin cuya actividad tendríamos un serio problema.
1: Bueno, me parece súper interesante el planteo. Digo, más allá de lo,
2: debate,
1: más allá de lo que de lo que tiene que ver con un gobierno socialista en España, que hoy está en decadencia con Pedro Sánchez, y que Luis Planas abona al gobierno de Pedro Sánchez, y de hecho lleva muchos años como ministro de Agricultura en Francia, en España, perdón. Pero me parece muy interesante esto. Lo que está planteando literalmente es el abandono de tierras, algo que nos está pasando ahora. Allá sí el gobierno se plantea el abandono. Acá me parece que todavía estamos...
3: Hablabas de un gobierno socialista, muy socialista. Bueno, déjame que te cuente algo de Australia. Va a destinar casi 110 millones de dólares australianos para reducir el exceso de vino y reconvertir viñedos.
1: Ahí está.
3: La medida incluye créditos de hasta 500 mil dólares australianos para combinar el uso de viñedos que son, están viendo y evaluando, que son inviables, ¿sí? Uh-huh. Digo, a ver, fíjate cómo los estados, ¿no? En este caso Australia, vos recién decías España, seguramente Estados Unidos, lo hemos descrito muchas veces, cubre estas necesidades, ¿no? En los sectores productivos. No los deja venir a ese tipo que fracasó, que le fue mal, no sé, o que le aporta herramientas para que tome decisiones. Si hay que reconvertir, reconvirtamos. Pero dame las herramientas, dame financiación, dame años de gracia para que yo vire hacia lo que vos estás viendo como profesional, lo que está demandando el mundo, el mercado interno, etcétera. Pero fíjate cómo los estados se hacen cuenta. Te vuelvo a repetir, 110 millones de dólares australianos es lo que va a poner el gobierno.
1: Millones, más o menos 90 millones de dólares de los que conocemos nosotros.
3: Más o menos. ¿Para qué? Para reducir el exceso de vino y reconvertir los viñedos.
1: Uh-huh.
3: Una intervención inteligente del Estado, ¿no? No lo deja. No, eso es un tema entre privados, diría...
1: diría Milei.
3: Nuestro común amigo.
1: Sí. Mira, te doy un dato. San Juan... Acá nomás, ¿eh? Sí. Apuesta por la exportación de alfalfa. Puede crecer entre 5 y 6 veces. ¿A dónde está exportando? Fundamentalmente a países árabes y América Central. Una empresa está exportando alfalfa. Bueno, son oportunidades. ¿Nosotros le estamos dando bola a la alfalfa o no le estamos dando bola a la alfalfa?
3: Ok, bueno.
1: Me parece que ahí vamos.
3: Siempre lo hemos dicho. No creo que tengamos un horizonte, un norte, no sabemos dónde vamos.
1: Uh-huh.
3: Recién hablábamos con Francisco de que hay una confusión del sector vitivinícola, hacia dónde va, ¿no?
1: Uh-huh.
3: De pronto aparece, no, tenemos que hacer vinos desalcoholizados, sin nada de alcohol. Che, pero mirá que deja de ser vino, no importa, pero hagámoslo, porque... Y después resulta que...
1: ¿Y a quién se lo vendemos?
3: Un fracaso total. Che, déjame que no me vaya de Australia, Pablo. Sí, ya... 30 segundos, dame. El gobierno de Australia, ayer 18, abrió una consulta pública sobre el borrador de un código de conducta código de conducta.
1: Sí.
3: Allá es código de conducta, acá le decimos ley. Obligatorio para la compra de uva destinada a vino, Pablo.
1: Ajá.
3: La famosa, ¿te acuerdas la ley Mansur que sí. reventó Vargas Arizu hace poquito? Bueno, la norma que va a entrar en vigor el próximo 1 de enero del año que viene busca ordenar la relación comercial entre los viticultores y las grandes empresas elaboradoras con reglas comunes sobre trato, transparencia y resolución de disputas.
1: Bien. Ahí vamos, ¿eh?
3: ¿No?
1: Sí, bueno.
3: Insisto en la intervención inteligente de los estados en estas situaciones.
1: Uh-huh.
3: Nosotros reventamos la norma, no la mejoramos, la reventó uh-huh. Nuestro ministro de la producción, Vargas Arizu, y hoy el productor, no solo vitivinícola, sino también frutícola y hortícola, no tiene una herramienta, ¿no?, para poder pelearle a los industriales el precio de su producto.
1: Rosalía dice, creo que esto de la PAC también es un problema social. Es una tendencia creciente la migración de personas desde el campo a la ciudad. Hoy 60% de la humanidad se concentra en grandes ciudades. Las personas buscan mejores condiciones de vida, salud, educación. El campo está cada vez más deshumanizado. Es cierto, cada vez más máquinas dentro de los campos. El problema, dice Rosalía, es que ¿quién va a producir alimentos? ¿Y a qué costo?
3: Muy buena pregunta para debatir.
1: Un lindo debate.
3: Buena pregunta para debatir.
1: Lo que se viene en alimentos. Estamos un poco retrasados, 8:35. Ya hablamos con otro ingeniero agrónomo. Hoy es el día del ingeniero agrónomo acá en Agro Recargado.
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0: 8:39 en esta mañanita de sábado, muy linda, por cierto, ya vamos cercanos a los 15 grados, hoy vamos a tener una tarde picante, atenti porque hay algún pronostiquito de sonda dando vueltas, así que a estar atentos.
1: Paso, hay mucho.

0: Eso no es. Hola, Facundo, ¿cómo andás?
1: ¿Cómo andan, chicos? Buen día, buen día. ¿Cómo están?
0: Buen día, buen día. ¿Estás con manos libres, Facundo?
1: Sí, así es.
0: Si podés sacarlo mejor, porque se escucha mejor sin manos libres. Así que bueno.
1: A ver.
0: Ahí vamos, mientras se conecta y se desconecta.
1: Ahora.
0: Ahí mejoró. Facundo, Facundo, contanos, a ver, ya vamos a hablar de tema CREA, pero contanos, vos estás en la zona en el noreste, ¿no?
2: Te cuento, sí. Mira, nosotros estamos en Tucumán, ¿sí?
0: Ah, en el norte,
2: Nuestra actividad principal es el citrus,
0: sí,
2: y el pecan,

0: vos estás en la zona, en el noreste, ¿no?
1: Te cuento, sí. Mira, nosotros estamos en Tucumán, ¿sí?
0: Ah, en el norte,
1: sí. Nuestra actividad principal es el citrus, sí, y el pecan. Pero básicamente, es la particularidad que tiene es que es un fruto seco que no tiene tantos requerimientos de frío, entonces se puede producir en muchas zonas. Para darte un ejemplo, Chaco, se produce pecan en Tucumán, en Salta, se produce pecan en Entre Ríos, Corrientes, en Buenos Aires. O sea, es así como la castaña y el cayú, son frutos secos que no son exclusivos de la zona de valles cordilleranos o de zonas de altura o de frío, ¿no? Entonces eso permite que se pueda producir en muchos lugares.
0: Bueno, pero
2: ¿Y a qué sabe?
0: ¿Tiene el mismo
2: ¿A qué
0: sabor?
2: Sabe, Facu?
1: Mira, es un poco más dulce y tiene un poco más de contenido de aceite que la nuez de Castilla, ¿sí? Y bueno, nada, viene en auge realmente su consumo y su crecimiento. No se la conoce mucho acá en el mercado interno, en el ámbito nacional, pero bueno, una de nuestras funciones es que cada vez se conozca más. De hecho, estoy ahora con un ingeniero ahí de Mendoza viendo de hacer algunas pruebas, porque para que ustedes vean lo plástico que es el cultivo, y no lo quiero sacar más tiempo al tema, pero hay productores de nuez de pecan en Choel, para que ustedes se den una idea. Como Choel con variedades de ciclo corto en Jujuy, allá cerca de Orán, en Chaco, en San Luis, para que vean lo plástico que es en el sentido de cultivo, porque también tiene la particularidad que hay unas 25 variedades diferentes. Entonces realmente tenés una paleta para jugar con diferentes características del ambiente y de lo que uno apunta comercialmente, ¿no?
2: O sea que acá, Facu, la gente que nos sigue nos pregunta si nombraste recién la castaña de cajú, digamos, ese es el sabor, digamos, por ahí puede andar.
1: Por ahí puede andar, exactamente, sí, tal cual. Si vos las querés comparar, es más parecido al sabor de una castaña, de una almendra, es un poco más dulzona y más aceitosa. Realmente, nada, la deberían probar, en algún momento les vamos a hacer llegar.
0: Dale, yo la probé en Entre Ríos, y aparte la forma no es tan de cerebrito como, no parece un cerebro como la que estamos acostumbrados, es más chatita.
1: Es totalmente lisa, sí, es lisa y alargada.
0: Claro.
1: Así es, tiene la particularidad de que son alargadas. Te diría que todos comparten casi toda la misma maquinaria que la nuez de Castilla, salvo las craqueadoras, porque no pueden, porque no son, al no ser redondas, las craqueadoras que se usan para pelar la nuez tienen como una suerte de una cadena y unos golpes de pistón de los costados. Nada, demasiado técnico, pero salvo eso, en general se comparte todo lo mismo.
0: Dale. Bueno, estuviste acá hace unos días en Mendoza, en este encuentro que hubo de la gente de Valles Cordilleranos del grupo CREA. A ver, los grupos CREA, la idea es juntarse, charlar, debatir, presentar la problemática y entre todos tratar de solucionarla. Lo hice muy, muy brutalmente. Contame cuáles más o menos fueron los temas que debatieron en ese encuentro de CREA Valles Cordilleranos.
1: Mira, fue un evento muy, muy importante para nosotros como región, porque no se hacía hace por lo menos 7 u 8 años. Había pasado mucho tiempo de la última vez que se hizo, de la última edición, y justamente es un espacio para volver a reconectarnos en la región. Viste, CREA, la institución, está todo en todo el país y están sectorizados por regiones. Bueno, la nuestra, que es Valles Cordilleranos, es una de las regiones más extensas y justamente lo hace más un poco más difícil estar conectados todo el tiempo, porque imagínate que tenemos grupos que están en Mendoza y hasta hace poco había grupos o empresas que están en la zona de Salta, Jujuy. Entonces realmente es una zona demasiado amplia que es importante estar conectados cada tanto. Y bueno, eso fue lo que justamente ocurrió ahí en Uspallata. A principios de mes estuvimos ahí todos los miembros de la zona Valle Cordillerano. Básicamente, ¿qué tuvo también de especial esto? Bueno, estos encuentros, más que ser unidireccionales, donde uno trae a alguien a un disertante para que te hable de algún tema específico, no. Acá el centro del evento, el principal, el actor principal, éramos nosotros, los miembros. Esto era un encuentro más bidireccional.

0: profesional en donde la idea era hacer un trabajo de introspección, ¿no? Esto estuvo dividido en dos bloques, ¿sí? Perdón, en cuatro bloques, en donde en el primer bloque uno hacíamos un trabajo en grupo para poder trabajar lo que era el concepto de mi grupo, ¿no? Y darnos a conocer en la zona a los demás grupos, los nogaleros, los pistacheros, que es un grupo pistachero, los productores de vid, los de olivo, los de fruta fina. Entonces, la idea era que, como esto había pasado mucho tiempo del último encuentro, era volver a conocer cómo estaba compuesta nuestra región, ¿no? Y dar a conocer nuestro grupo. Entonces ahí había un trabajo muy lindo en mesas, en donde trabajamos un poco de cómo le íbamos a contar, tenemos que armar en un par de minutos, cómo contarle a los demás grupos quiénes éramos y qué hacíamos y qué nos definía. Después otro bloque fue hablar un poco ya fuera de mi grupo, a laburar la zona. Entonces ahí nos mezclaron a todos los miembros en mesas de todos los grupos. Sí, entonces de golpe yo estaba sentado con un productor de durazno, con un productor de uva Malbec, con un productor de almendras, con un productor de pistacho, y la idea era trabajar la zona, ¿sí? Y bueno, después era laburar, ya en otro bloque era trabajar un poco más fuera de nuestra región, y bueno, eso estuvo muy bueno porque para eso se invitó a gente de la región de Córdoba Norte. Realmente fue muy linda experiencia, porque bueno, era escuchar un poco otras regiones, qué hacen, por qué es CREA importante para ellos, ¿no? Y bueno, y tuvimos la suerte de contar con la presencia del presidente y del director ejecutivo de la institución, que se vinieron a esta reunión. Realmente fue también muy, muy bueno para saber el norte que está tomando hoy la institución a nivel nacional, ¿no?
1: Facundo, recién hablabas de este trabajo que hicieron ahí con la gente del CREA y hablaste de introspección. Digo, ¿qué pudiste leer? ¿Vos tuviste que moderar de alguna manera a estos profesionales y a estos protagonistas? Digo, ¿qué momento, qué circunstancia está viviendo hoy un productor de economía regional? A ver, léase, productor de pistacho, chiquito, mediano, un poquito más grande, un vitivinícola, uno de la nuez pecan. Digo, a ver, ¿a dónde quiero llegar con la pregunta? Digo, ¿notan o salió en esa reunión la gran brecha que existe en el agro argentino, ¿no? Con los granos, la ganadería, respecto a cada una de las actividades en las economías regionales, en este caso en el oeste productivo, o bueno, no sé, ¿cómo lo viste, cómo lo leyeron?
0: Mira, no tanto se vio eso, sí, cómo viene el productor. Bueno, el productor, en general, los productores en nuestra zona se caracteriza por productores de, como vos bien recién lo dijiste, de economías regionales. Y venimos muy golpeados todos, esa es la triste realidad. Pero creo que justamente fue un momento donde uno dice, che, todos venimos llenos de quilombo, venimos, bueno, salvando las diferencias. Colegas muy golpeados como los productores de vid, ¿no? Y de golpe capaz que colegas no tan golpeados como los de pistacho, porque bueno, están hoy en un auge, pero igual todos en economías regionales con nuestros problemas, ¿no? Y la idea de ese día era, che, todo esto lo dejamos un rato afuera, ¿viste? Cuando uno dice, bueno, dejemos de lado por un día y medio, saquémonos el chip, ¿viste? Del día a día, que no, que las cosechas
1: Está
0: que
1: bien,
0: tengo que juntar para los jornales, y era, che, hablemos
1: para
0: de
1: adelante.
0: por qué estamos en CREA, cómo podemos salir adelante, qué queremos como región. Fue un poco, bueno, eso, ¿no? Poder hacer una introspección y salirnos de eso, ¿no? Trabajar como CREA, porque yo siempre digo, CREA es casi un estilo de vida, si uno quiere, ¿no? Poniéndose un poco filosófico.
2: Bueno, te comprometemos para la próxima, para meternos bien de lleno en el tema de la nuez pecan, porque me parece súper interesante y esto de que quieren hacer pruebas acá en Mendoza, porque es para también una manera de diversificar también, si querés, ¿no?
0: Totalmente, yo creo que hoy las economías regionales en general, y hoy con los tiempos que se ven, uno no se puede cerrar y decir, no, somos productores de esto.
2: Claro.
0: Creo que en ese sentido tenemos que tener la visión y despertar la creatividad. Lamentablemente, como productores y empresarios en Argentina, creo que es un factor importantísimo tener, ¿viste?, margen de cintura para poder acomodarse, ¿no? En
2: Dale.
0: ese sentido.
2: Gracias, Facundo. Un gran abrazo, ¿eh?
0: Por favor, chicos, muchas gracias a ustedes.
2: Chau, chau. Ahí estaba el ingeniero agrónomo Facundo Tejerina, vocal, ahora lo decimos bien.
1: Estamos
2: vocal
1: hecho de ACA, como dicen los tucumanos.
2: Los tucumanos,
1: estamos hechos ACA.
2: En vocal de la Cámara Argentina de Productores de Nuez Pecan y disertante allí en la reunión de CREG, nuestro común amigo Ricardo García.
1: Sí, señor.
2: Charlie le manda saludos, dice un capo Facundo. Bueno, Charlie también está en los grupos CREA, sí. Así que también estaba ahí participando. ¿Vos estuviste alguna vez en CREA, Fran González Santibilo?
3: Sí, fui invitado muchas veces, no como productor, obviamente, pero sí como parte de opinólogo.
1: Se arman unas hermosas.
2: Sí, son discusiones.
1: Se presenta el caso y en todos te matan, ¿viste? Porque esa es la idea. Los que te critican, los que te avalan el proyecto, pero se vuelve muy interesante.
3: Exactamente. De hecho, a mí me gusta mucho la filosofía de CREA. Me gusta mucho.
1: Me gusta mucho estar. El Facu recién fue políticamente correcto, no lo quise meter más, pero debe haber una decepción,
2: claro,
1: una frustración de todos los productores de economías regionales, sin lugar a dudas. Por supuesto, él hizo la moción y lo más notable es de los productores vitivinícolas, ¿no? Que realmente están pasando por una situación compleja. Pero bueno, ahí, en esas reuniones, sale todo.
2: Sí, sí,
1: ahí
2: sí, se dice, ¿no?, de todo.
1: Se dice de todo
2: y después se dan un abrazo.
1: Claro. No, después se comen el asado, se toman el vino y se come de postre nuez pecan.
2: Claro, exacto. Hablando del túnel, a las 14 cierra el paso internacional.
1: Ahora,
2: sí, a las 14 cierra.
1: ¿Y entonces?
2: La barrera de Uspallata a las 12.
1: Claro.
2: Y escuchen esto, porque el lunes se comunicará por este medio oficial el estado del sistema Cristo Redentor, así que yo creo que mañana no se va a poder cruzar ni desde allá ni desde acá, así que los que vinieron a celebrar las fiestas patrias chilenas se van a tener que llegar por lo menos hasta el día lunes. 2615-3399-99 para que ustedes sigan participando por los premios. 8:53, ya lo tenemos en línea a otro ingeniero agrónomo. Creo que el último invitado es el único que no es ingeniero agrónomo, pero ahora vamos a charlar un rato con Juan Pablo Daruich, que es coordinador Región Cuyo de CASAFE, también, bueno, hombre de la agricultura regenerativa. ¿Qué haces, Juan Pablo? ¿Cómo andás? Acá Marcelo y Pablo.
4: ¿Cómo te va, Pablo, Marcelo? Y lo escuchaba Fran también, que anda por ahí.
2: Sí, bueno.
3: ¿Cómo te va, Juanpi?
2: Están todos. Acá, mira, bueno, queríamos hablar un poquito, porque siempre lo charlamos, pero forma parte cada vez más del lenguaje habitual, esto de la agricultura regenerativa. ¿Qué es agricultura regenerativa, Juan Pablo?
4: Bueno, mira, la agricultura regenerativa es una manera de entender la producción poniéndole el foco a la salud del suelo. También poniendo especial atención a todos los conocimientos científicos, las nuevas tecnologías y prácticas, pero la clave del regenerar es pensar en el suelo, pensar en el agua, pensar en la biodiversidad. Uh-huh. Son conceptos que siempre tenemos en la cabeza, pero esto como que lo pone de nuevo en el foco de la producción, que es algo que me parece que le ha hecho bien a esta nueva agricultura que se viene.
2: Uh-huh. Esto tiene que ver con lo que propone APRECID, que es la Asociación de Siembra Directa. ¿También está relacionado con esto?
4: Exactamente. APRECID ha tomado estos conceptos que vienen de una, es todo algo que se está pensando en el mundo. Lo escribió en un papel y lo dejó en una certificación. O sea que si vos me decís hoy cómo certifico agricultura regenerativa, APRECID es una de las instituciones que da una hoja de ruta

lo puso en una, lo escribió en un papel y lo dejó en una certificación. O sea que si vos me decís hoy cómo certifico agricultura regenerativa, APRESID es una de las instituciones que da una hoja de ruta. Tenemos que empezar a medir. Yo creo que nos hemos, y acá hago un poquito de mea culpa, en los agrónomos y la gente del agro, nos hemos acostumbrado.

0: tenemos que empezar a medir. Yo creo que nos hemos, y acá hago un poquito de mea culpa, en los agrónomos y la gente del agro, nos hemos acostumbrado también a hacer otras prácticas, como por ejemplo, manejo integrado de plagas. O sea, ¿cómo sé cuando tengo que aplicar un producto fitosanitario o no? Bueno, tengo que medir, che, ¿tengo la plaga por encima del umbral de daño o no? Entonces, cuando mido, puedo saber y después puedo dar fe de que estoy realizando buenas prácticas.
1: Acá, a ver, nombraste los fitosanitarios. ¿La siembra directa y agricultura regenerativa significa dejar de usar fitosanitarios o acá hay un choque con lo que es agricultura orgánica, agricultura biodinámica?
0: No, mira, buenísima, vos sabés que es buenísima esa pregunta, porque siempre hay como una duda, se cree que es algo dicotómico, usar o no usar fitosanitarios con agricultura regenerativa. No, no, en agricultura regenerativa podemos usar fitosanitarios, tenemos que, como lo dije anteriormente, tenemos que medir para empezar a usar cuando solamente es necesario. O sea, tengo una plaga, bueno, voy a controlar una maleza. ¿Cómo la controlo una maleza? Bueno, puedo hacer rotación de suelos, puedo hacer verdeos, puedo aplicar herbicidas para controlarlas. Entonces, no es que evita la aplicación, sino que tengo que usarlos cuando los necesito. Está buenísimo que siempre se genera esa duda de, che, voy a certificar regenerativo, tengo que dejar de usar. No, y la respuesta es no.
2: Claro.
1: Bien.
2: Esa es la gran diferencia con lo orgánico. Es más amplio, digamos, es más flexible, en este caso, la regenerativa que el orgánico. En lo orgánico no podés
1: Claro,
2: usar
1: y biodinámico ni hablar.
2: De hecho, la pregunta que te quería decir, yo me acuerdo un caso que lo tratamos aquí en estos programas con Pablo en Bangladesh, ¿no? Que había decidido el gobierno de Bangladesh, son grandes productores de té, pasarse a la
1: Orgánica.
2: Orgánica, ¿no?
0: Sí,
2: Claro,
1: fracasaron con todo éxito.
0: Fue algo.
2: Fracasaron con todo éxito, porque al otro año el mismo presidente que había dictado la normativa tuvo que hacer para atrás porque se les había desmoronado el tema de la producción de escala.
1: Claro.
2: Digo, ¿cómo
0: Exactamente.
2: juegan, cómo encuentran este equilibrio, Juan Pablo?
0: Mira, a ver, te voy un poquito a explicar algo de la base. Los fitosanitarios en general explican casi, te diría, el 50% de la producción de alimentos. Entonces, lo que pasó en ese país fue algo como un ícono, como vos lo dijiste, porque los mismos agricultores hicieron como una revuelta
2: Claro.
0: general para poder volver a utilizar una herramienta que te permite producir también de manera segura. Obviamente bajo buenas prácticas, bajo el cuidado que tiene que tener cualquier producto fitosanitario, pero usándolo bien, no genera ningún problema. Así que sí, fue algo llamativo, que nada, bajo buenas prácticas, bajo el cuidado que tiene que tener cualquier producto fitosanitario, pero usándolo bien, no genera ningún problema. Así que sí, fue algo llamativo, que nada, por suerte ya se dio vuelta y es un país que nuevamente está pudiendo utilizar herramientas fitosanitarias.
1: Te llevo al tema Casafe porque lo habíamos charlado hace unos días. Es muy importante que cuando se utilizan fitosanitarios se haga el triple lavado de los envases para poder después esto llevarlo al reciclado. ¿Cómo está Mendoza en el tema o sea, envase de fitosanitarios?
0: Buenísima esa pregunta, Pablo. Mirá, Mendoza, a través de ISCAMEN y Campo Limpio, que es una
1: Sí.
0: asociación que la forman las empresas que producen fitosanitarios, se dedican a todo lo que tiene que ver con el recupero y el reciclado de estos envases. Mendoza fue una de las provincias pioneras, esto es algo a decir, ahí con Cachilo Astorga a la cabeza, hace más de 30 años, te diría. Y hoy, con la ayuda de Campo Limpio, la verdad que venimos con unas muy buenas estadísticas. Mendoza siempre tiene muy por encima del promedio nacional, aunque siempre queda camino por recorrer. Por eso, junto a Campo Limpio, ISCAMEN, adentro de Mendoza hacemos más de 100 capacitaciones al año con productores, llegando a productores, para que se acostumbren a el famoso triple lavado o lavado a presión, y siempre llevamos. Es muy bueno que el productor vea qué pasa con ese plástico. O sea, ese plástico se le da un reuso y puede

0: terminar. En Junín, no sé si lo han podido visitar, está muy bueno, está el Punto Limpio, y hay una empresa que se dedica a hacer postes, ladrillos, o sea, postes de alambrado y postes para viñedo. Tiene un montón de fines ese plástico, y la verdad que está bueno generar esta conciencia, porque ver la imagen de un bidón de un fitosanitario en un canal de riego, no, claro, no hay algo que me rompa más el corazón que ver basura en nuestra provincia, que siempre fue catalogada como una provincia muy limpia. Ver eso, viste, a uno lo moviliza. Pero bueno, por suerte, tanto la provincia como las empresas estamos trabajando para que esto siempre vaya en un mejor camino.
1: Bien. Juan Pablo, gracias por estos minutos con Agro Recargado aquí en Aconcagua Radio. Un placer, como siempre.
0: Un abrazo grande, saludos a tu audiencia. Chau, chau.
1: El ingeniero agrónomo Juan Pablo Darwich, de Casafe y de Aprecid. 9:02, 12-15-33-99-99. Acá me manda un mensaje Mónica, dice: nuevamente las acequias de la calle Ramponi del barrio Santana tapadas con agua hasta el tope. No nos dan bolilla, pasaron dos camionetas de servicios públicos, miraron, no volvieron más. Por favor, necesitamos que... colapsan las acequias y bueno, no se puede, están complicadas las veredas, así que ahí le mandamos el mensajito que nos pidió. 9:03, ya volvemos.
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0: 9 y 6 minutitos en esta mañana, 261-533-9999. Ahora o callan para siempre, porque si no, van a quedarse sin la posibilidad de ganar todos los premios que tenemos para ustedes. Bueno, lo charlábamos con Fran, ¿no? Y lo recién lo decía Juan Pablo Daruich también, ¿no? El tema de los datos, que no sea, es algo que nosotros somos súper rompe, ¿no? Con el tema de que los datos tienen que estar y tenemos y hay necesidad de tener datos para tomar decisiones.
1: Pero absolutamente. A ver, recién hablaba Juan Pablo de medir, de obsesionarse en medir las producciones. ¿Te acordás cuando charlábamos con la gente de Mecorod, con Diego Berger? Nos venía a asesorar, o está asesorando a la provincia en los temas hídricos, en políticas hídricas, y nos decía, mirá, acá el inicio de todo es que vos sepas, a través de la medición, ¿de qué estamos hablando? A partir de ahí arranca todo, ¿no? Y hablemos de tecnología, hablemos de eficiencia, si querés, pero primero midamos, sí, para saber dónde estamos parados.
2: Y hoy que se puede, porque los sensores, antes eran una cosa loca, había que traerlo de no sé dónde, y hoy están. Entonces, sensores de todo hay, y para el agro hay un montón. Entonces, hoy está la posibilidad. Entonces, ya no cabe no medir.
0: Bien, hablando de medir, ahí lo tenemos en línea, ya mismo a nuestro amigo ya de tantos años, a Pablo Asens, que muchas veces estuvo ahí en la cobiar de atrás, no siempre trabajando, pero no tan expuesto tal vez a la opinión pública, y ahora se hace cargo de la presidencia del Fondo Vitivinícola. ¿Qué haces, Pablo? Acá Marcelo y Pablo.
3: Buenos días, ¿cómo estás, Marcelito? ¿Cómo estás, Pablo?
0: Bien, muy bien.
1: ¿Cómo
0: muy
1: anda
0: bien.
1: El sur? ¿Cómo está el tiempo, el clima?
3: Está hermoso, la verdad que está lindo, está con una buena temperatura y alejado de las heladas, así que estamos contentos.
1: Bien. Escuchame una cosa, Pablo, ¿qué te picó para agarrar
0: esa papa caliente,
1: esa brasa que quema?
3: No, primero no es una brasa que quema, y segundo, como uno dice, no lo elige por virtud, sino por defecto, cada vez vamos quedando menos. Es el chiste que decía yo ayer. Sí. Pero bueno, un poco me comprometió Sergio Villanueva, Bernardo Lancilota, el presidente
1: saliente,
3: que salió también, Sergio Moralejo, un gran amigo que también, dije, Pablo, necesitamos hacer un recambio de autoridades. Bernardo lleva 10 años como presidente del fondo, así que bueno, acepté tomar esta posta. Es un desafío muy interesante y realmente también un honor. Es como yo le decía a Sergio el día, la primera vez que me arrimé a Mendoza a trabajar en una institución gremial fue en el Fondo Vitivinícola, cuando yo era presidente de la específica de bodegueros de la Cámara de San Rafael, el año 2006. Así que bueno, creo que es una continuidad de todo el trabajo y la dedicación que uno le ha dejado a la parte gremial.
1: ¿Qué tenés en mente, digamos? ¿Cuáles son los grandes lineamientos que vas a proponer ahí en el fondo? Yo le decía, recién le contábamos a nuestros oyentes que una de las tareas, la principal tarea, si vos me permitís, que tiene el Fondo Vitivinícola, o ha tenido desde su creación, es darle difusión, ¿no?, al mercado interno, un gran mercado interno que tiene este país, y además envidiado por muchos países productores también. Digo, a ver, ¿cuáles son las 3, 4, 5 grandes ideas que tenés para adelante?

0: este contexto difícil de la industria.
1: Mira, no son ideas mías, más que nada ya es un trabajo que tiene el fondo, el equipo del fondo tiene una planificación, que es lo que más o menos repetimos todos los años, donde, como vos dijiste, lo más importante es trabajar en la promoción del vino en el mercado interno. No nos olvidemos que el 75% del vino que se consume, que se elabora en Argentina, se consume en el mercado interno. Somos la envidia de muchos países, como vos dijiste. Este año tenemos un gran desafío, que es un nuevo estudio de mercado, un mercado donde podemos, donde necesitamos ver realmente qué quieren los jóvenes, cuáles son los grupos etarios que siguen consumiendo vino, qué tenemos que ofrecer, qué demanda el consumidor, y a partir de ahí evaluar toda esa información cuantitativa, cualitativa, y ver cómo seguimos promocionando el consumo del vino. Esta información que a futuro hay que bajársela a todas las bodegas para que ellos también ajusten su mira hacia dónde apuntar y seguir sosteniendo el consumo de vino.
2: Pablo, hay muchas críticas desde, o sea, hay como fuego cruzado dentro de las mismas instituciones, ¿no? Vitivinícolas. ¿Cómo enfrentar? A ver, te vas a tener que plantar seguramente frente a muchas cosas que te van a decir, ah, pero el fondo vitivinícola no hace nada y hace campañitas y hace boludeces.
0: Sí, hay muchas bodegas argentinas, de hecho, denosta el laburo que viene haciendo el fondo vitivinícola.
2: Sí, por eso. ¿Cómo te plantás? No como lo planteas. ¿Cómo te plantás frente a estas críticas de algunos sectores?
1: Bueno, como dice el dicho, el dato mata relato. Nosotros tenemos un trabajo que está sustentado desde hace más de 20 años, desde que el fondo fue elegido como unidad ejecutora de la promoción del vino dentro del Plan Estratégico Vitivinícola que administra la COVIAR, y creo que hay mucha información que nos avala de que las cosas se han hecho con mucho esfuerzo, se han hecho bien, en un contexto que siempre ha sido muy complicado en los últimos 20 años, no solamente desde el punto macro, sino

0: directora de la promoción del vino dentro del plan estratégico vitivinícola que administra la COVIAR, y creo que hay mucha información que nos avala de que las cosas se han hecho con mucho esfuerzo, se han hecho bien, en un contexto que siempre ha sido muy complicado en los últimos 20 años, no solamente desde el punto macro, sino evitar que prohíba la publicidad del vino en la ciudad de Buenos Aires. Entonces, hay pequeños y grandes logros que la industria no entiende, no aprecia, y que fueron obtenidos desde el fondo vitivinícola. Todo lo que es los estudios de mercado, todo lo que se nutre hoy también el observatorio vitivinícola, toda esa información está para que cada uno de los bodegueros que quiera conocer un poquito más de cómo encarar al consumidor, se está suministrando. Entonces, creo que hay un gran trabajo hecho. Vuelvo a repetirte, las críticas infundadas y que no construyen, maliciosas, no le prestamos atención.
1: Pablo, sos especialista. Uno de tus aportes más interesantes en la Corporación Vitivinícola fue del lado del turismo, ¿no? Y del enoturismo. Primero, si vas a poder, ya como presidente del fondo, seguir aportando ideas y fundamentalmente lineamientos para este tema tan importante hoy para la industria, que de hecho es tan importante que se mantienen muchas bodegas con el tema del turismo.
2: Turismo, ¿no?
1: Digo, ¿cómo lo lees?
0: Sí, es uno de los grandes ejes estratégicos que tenemos en la COVIAR. Vamos a seguir trabajando, tenemos nuestra ad hoc de turismo del vino. Este año en Paraná, el 22 de octubre, se hace el Congreso Nacional de Turismo del Vino, apuntando a esto tan federativo que tiene la COVIAR, que es desarrollar la vitivinicultura y el turismo del vino en toda la Argentina. Ya hoy hay 17 provincias en Argentina que tienen bodegas abiertas a turismo, eso es un número no menor, y eso es un gran apalancamiento a la hora de generar esta interacción, esta sensibilidad que queremos en que cada turista que visite una bodega se vaya conociendo un poquito más el vino y queriendo un poquito más el vino, apreciando esto que es tan importante para nosotros, que es la bebida nacional. Entonces, vamos a seguir trabajando. Yo soy, bueno, mi bodega es un ejemplo de la importancia del turista,
1: Sí, La Abeja se llama,
2: y
1: por si quieren ir a verla.
0: exactamente. Gracias por el chivo. Entonces
2: De
0: creo
2: nada.
0: que genera un desarrollo muy importante también en cada lugar que está una bodega, porque da mano de obra, sigue reforzando el concepto de ruralidad, de trabajar, de aportar en lo que más se pueda para el turismo en cada zona donde está ubicada una bodega que abre sus puertas. Así que bueno, vamos a seguir trabajando también muy fuerte desde la COVIAR en lo que es el turismo del vino.
1: Pablo, la última. Estás en el intestino de las grandes decisiones de la vitivinicultura, no me cabe duda, sé cómo te mueves. Y recién nombrabas a un protagonista interesante del gobierno provincial, que es el subsecretario de Agricultura, Sergio Moralejo, que tenés fluidas charlas, ¿no? Digo, y comentábamos con Pablo recién al comienzo del programa que ante esta situación difícil que está pasando en la industria vitivinícola, bueno, el gobierno de Mendoza está estudiando seriamente algún tipo de herramienta financiera, ¿no? Para llevar a cabo fundamentalmente en la próxima temporada. ¿Qué sabés si es así? Bueno, nada, y algún detalle.
0: Mira, Sergio nos adelantó que están trabajando en algo, creo que es importante, entiendo que no hay los fondos suficientes a veces para apoyar todo lo que necesitamos, pero bueno, uno lo que aprecia de Sergio Moralejo es su trabajo, su sentido común, y en eso creo que es importante tener funcionarios como él, y el apoyo que tenemos también dentro del Fondo Vitivinícola de la provincia de Mendoza, porque es quien nos autoriza el uso de los fondos que el CFI destina a cada provincia para que nosotros podamos destinarlo reforzar las campañas y los estudios de mercado que realiza el fondo. Creo que todo el dinero que pueda conseguir la provincia para apoyar, ya sea con acciones a través del Banco de Vino, a través del Consejo Federal de Inversiones, es fundamental. Está claro que esta crisis vitivinícola es una de las más profundas que hemos tenido en la historia de la vitivinicultura y necesitamos de las herramientas del gobierno provincial. Por momentos sentimos que el gobierno, no sé si la palabra es dejarnos al libre albedrío o dejarnos solos. Creo que más allá de que queremos un país donde haya menos intervención del Estado, es necesario por cierto momento, porque el pequeño productor, la pequeña bodega y hoy también el mediano y grande no consigue los recursos necesarios para poder reconvertirse, sostener su industria, su pequeño viñedo. Entonces, es importantísimo que el gobierno encare algo. No nos dio detalles.

0: Muralejo, pero nos dijo próximamente van a tener noticias de algunas líneas para trabajar y apoyar a la industria.
1: Ahora, te hago, perdón, Pablo, te hago la última. En este marco que venimos hablando de una época muy, vos dijiste, una crisis muy profunda, ¿hay un replanteo interno, digo, desde tu punto de vista bodeguero, de la necesidad de decir, bueno, a ver, reconvirtamos esto de alguna manera, lo ponemos en otro lado, para dónde, o sea, cuál es tu, por lo menos tu mirada de hacia dónde va la industria?
0: Sí, creo que hay que ajustar muchas cosas. Desgraciadamente, hay un tema que estamos terminando de evaluar, es si realmente entramos todos en esta industria. O sea, si creo que si estamos o no estamos sobrando muchos actores, muchos productores, es un cuestionamiento muy duro que tenemos que terminar de resolver. Por lo menos

0: Desgraciadamente, hay un tema que estamos terminando de evaluar, es si realmente entramos todos en esta industria. O sea, si creo que si estamos o no estamos sobrando muchos actores, muchos productores, es un cuestionamiento muy duro que tenemos que terminar de resolver. Por lo menos, hay este gran desafío, creo que tenemos que puertas adentro, comenzar a planificar qué vamos a hacer. Cosa, por ejemplo, que está haciendo el gobierno de San Juan con estos programas de reconversión a pasas de uva y uva en mesa. Mendoza va a tener que hacer lo mismo también. Como siempre digo, el sol sale para todos, pero no calienta a todos por igual. Entonces, en esta poca temperatura hoy que tenemos en la vitivinicultura, hay que evaluar quién queda, cómo queda y cómo va a trabajar a futuro.
1: O sea, es un panorama duro lo que vos planteás.
0: Yo creo que es duro, y está pasando en el resto del mundo. Vemos noticias de cómo están erradicando los viñedos en Europa, vemos la noticia ahora, por ejemplo, cómo Australia va a inyectar cientos de millones de dólares para reconvertir vitivinicultura, para apoyar, para tecnificar, para generar nuevos mercados, y creo que es el gran desafío que tenemos también en nuestra vitivinicultura. Lo dije, hoy pareciera que estamos en una situación de no nos da el negocio para todos. La pérdida de rentabilidad ha sido muy fuerte. Creo que una de las gran culpas que hay ahí es la presión impositiva, que es muy, muy grande. Somos el país vitivinícola con mayor presión impositiva. O sea, hoy el 50% del precio de un vino en la góndola son impuestos. Eso hace también que los vinos no sean asequibles a los consumidores. Y bueno, de ahí no podemos nosotros influir mucho más que generar las propuestas y las críticas a los gobiernos para que la presión impositiva baje. Pero desde el punto de vista, desde lo que nos toca a nosotros, creo que tenemos que mirar hacia adentro y ver, decir, bueno, a ver quién está dispuesto a quedar y quién no, porque realmente creo que hoy el negocio no da para todo el mundo. Yo a muchos amigos bodegueros que me han consultado el último tiempo, le he dicho, me ofrecen comprar la bodega, vendela. Vendela porque quizás esa persona, como pasó con San Rafael, están con otros proyectos, quieren la tierra, quieren el agua. Y quieren generar otros proyectos, ya sea alfalferos, pistacheros, hortalizas, y bueno, desgraciadamente tendrán que salirse del negocio si ven de que su unidad no puede adaptarse y no tienen las condiciones para seguir adelante. Creo que esta crisis ya están quedando
1: En el camino,
0: muchos
1: sin
0: actores
1: duda.
0: de lado. Sí, vale, los productores es una cosa realmente terrible, terrible, es muy triste. Ver el abandono de viñedo, ver cómo se pierde ese recurso humano tan valioso que hemos tenido siempre. ¿Te imaginas que para alguien que tiene que abandonar una viña, cerrar una bodega, es una situación espantosa? No,
1: Obvio.
0: no se lo deseo a nadie, nadie quiere cerrar su negocio en esta vida. Y bueno, desgraciadamente va a pasar y es ahí donde necesitamos el apoyo del Estado. Un Estado que te diga, bueno, señora Zen, usted no puede más con su bodega, ¿qué quiere hacer? O sea, reconvierte la bodega en un boliche bailable, por decir una brutalidad, pero acá tiene el apoyo. El apoyo del gobierno y el ayudar a planificar hacia dónde ir es importantísimo. No podemos seguir con este concepto que a veces hemos tenido confrontaciones con Rodolfo Vargas Arizu, decir no se puede dejar todo al libre albedrío. El mercado hay que escucharlo, pero también es muy cruel en lugares o en situaciones o en países donde no tenemos todas las condiciones para poder seguir trabajando como se debería.
1: Pablito Sáenz, gracias por estos minutos con Agro Recargado, ¿eh? Y buena faena para lo que viene.
2: Buena gestión, sí.
0: Oh, muchas gracias a ustedes, chicos, como siempre, por todo el apoyo que nos dan.
1: Bueno, un gran abrazo. Ahí estaba Pablo Sáenz,
2: presidente
1: del Fondo Vitivinícola.
2: Subgran dirigente, sí. Que va a asumir en un momento, bueno, él lo describía recién,
1: creo,
2: ¿no?
1: Que me fue clarísimo.
2: Absolutamente.
1: Descarnado, ¿eh?
2: Hay colegas que nos están escuchando y seguramente tienen los títulos para sus respectivos diarios.
1: Ya no
2: me cabe la menor duda. Pero te acuerdas, hace 10 años, fíjate con la violencia que una actividad, una cadena, Francisco, y acá te hago parte también, porque vos siempre nos has ayudado a analizar esto. En 10 años yo recuerdo haberle escuchado a la presidenta de la Corporación Vitivinícola.
1: Sí, ¿sí? No sobra nadie.
2: No nos sobra ningún productor.
1: Sí, ahora
2: a Hilda, ¿te acuerdas?
1: Sí, es otro discurso ahora, ¿eh?
2: Y fíjate lo que nos dice Pablo, es decir, mira, no da el negocio para todos. Ahora, coincido con él en que debería haber un eje rector, digamos, ¿no? Un norte, decir, bueno, muchachos, ¿saben qué? No da para todo. Ok, pero vamos para allá. Y para ir para allá, tenemos estas herramientas. Fíjate.
1: Sí.
2: Tecnología, crédito, asesoramiento. De esto se trata, ¿no? Estábamos hablando de la PAC, o Estados Unidos también, la plata.

0: que pone en estas cosas. Esta es la intervención inteligente que le pide, en este caso, el productor al Estado. Inteligentemente.
1: ¿Cómo, en tu caso, vos ves este, o sea, notás, por ejemplo, que haya interés de algún sector oficial para decir, che, prestenle atención a este tipo que les está dando una ayuda? ¿Lo notás o no?
2: No, la verdad que no, pero aparte hablábamos también que es difícil la reconversión de un productor que es vitícola para decirle, bueno, ahora vamos a alfalfa. O sea, si no hay un acompañamiento más integral, eso el productor solo es muy difícil que lo pueda hacer, y más si no está integrado a un negocio más grande. Entonces, esta experiencia de la provincia va para acá o va para allá, tiene que ir con un acompañamiento más que el productor en sí mismo.
0: ¿Eh? Bueno, volvamos a la que es tu métier, digamos. ¿Qué podemos esperar? Bueno, recién decías que una primavera caótica, la nombraste así, la definiste como caótica.
1: Y Federico Norte dice siempre que septiembre es el mes más impredecible del año, como que puede pasar cualquier cosa.
0: Digo, dame unos tips, ahí me están pidiendo algunos oyentes, tips. Y baratos, digamos, que no tenga que poner un sistema, pero dame un tip, ¿qué hacemos?
2: Mirá, siempre lo recuerdo, la defensa pasiva, que es la famosa, se enseña hace 100 años, es tener el suelo aplanado, el suelo que reciba sol, o el sol, la estufita que guarda la energía del sol, es el suelo, y tiene que estar mojado, pero mojado por arriba, no es necesario que esté
0: húmedo, claro.
2: Húmedo para abajo, 2 metros. Mojado por arriba, ¿por qué? Porque mejora la intercepción solar. Uh-huh. Y esa energía después en la noche la entrega al suelo. Okay. Esa es la herramienta más barata que tenemos. Y parece simple, te lo estoy diciendo así, y yo voy a toda la finca y me dice, no, que tuve que arar, está todo arado, el suelo todo abierto.
0: Claro.
2: Y me dice, pero le digo, ¿por qué lo haces ahora? No, porque pasó el río de helada. No, pero todavía no pasó, todavía queda un montón. Entonces, son pequeñas cosas que sí puedes hacer a cero costo, ¿sí? Es una decisión, básicamente.
0: Uh-huh.
2: Y después, cuando hablamos de agricultura regenerativa, y esto es un debate que siempre me meto al puete, cuando vos tenés vegetación en el suelo, la vegetación recibe la energía del sol, pero no la pasa al suelo. Entonces, después, durante la helada, no aporta energía. Entonces,
0: mirá.
2: Está muy bien, o sea, y no estoy en desacuerdo, pero si vos tenés una finca, un cuartel muy susceptible a la helada, tal vez no sea el momento de tener vegetación en el suelo.
0: Mirá, vos
2: tenés que tener suelo pelado, que es el que recibe la energía del sol.
0: Uh-huh.
2: Y está estudiado, son varios grados de diferencia, son entre 2 y 3 grados de diferencia,
0: claro,
2: que puede aportar, el suelo puede
0: que
2: aportar...
0: Que te pueden determinar que se te haga te reviente un cuadro de un cultivo determinado.
2: Exactamente.
1: Mirá, otro dato interesante que lo viene estudiando Francisco es el tema de las variedades, porque no todas las variedades se bancan el frío como en zonas, como decíamos, él decía el cepillo, decía agrelo, qué sé yo, bueno... ¿Pero qué se puede plantar ahí? ¿Y por qué es importante conocer este dato?
2: Mira, hay variedades que tienen mecanismos internos que hacen que resistan más frío que otras.
0: Ajá.
2: Es como las personas, una tiene más frío, otra tiene menos frío, pero estas tienen los mecanismos más adaptados. Y generalmente son variedades rústicas, que conocemos como rústicas, como los cabernets, el sauvignon, el sauvignon blanc, el cabernet franc, el cabernet sauvignon... El Riesling, son variedades que resisten un poco más. ¿Se salvan de una helada monumental? No, porque ninguna puede salvarse. Pero sí, ante eso que pega en el palo, hay variedades que van a zafar y otras que son más sensibles.
1: Uh-huh. ¿A vos que te gustan los consejitos?
0: Sí.
1: Contá, en el caso de aquel que tenga mucha gente, que tiene jardines y tiene plantas, ¿cómo puede enfrentar la helada el tipo que vive acá a 10 cuadras o el que vive, no sé, a lo mejor en Guaymallén, en Luján, que hace frío? ¿Cómo enfrentás la helada en tu casa?
2: Mirá, hay esa fuente de calor que yo decía, nosotros en las casas suele haber césped, entonces no tenemos ese suelo, pero lo que hace es

0: en Guaymallén, en Luján, que hace frío. ¿Cómo enfrentás la helada en tu casa?
1: Mirá, hay esa fuente de calor que yo decía. Nosotros en las casas suele haber césped, entonces no tenemos ese suelo. Pero lo que hace es...
2: Dice que le da mucha pena la crisis.

0: en tu casa.
1: Mirá, hay esa fuente de calor que yo decía, nosotros en las casas suele haber césped, entonces no tenemos ese suelo, pero lo que hace es...
2: No, dice que le da mucha pena, la crisis loco. Acá está. El virus tiene su vértice emocional. Dice, y comparó el angelito al buen vino con las mujeres lindas. Ajá. Te compran con la vista, te embriagan con su perfume y te llenan de besos en la boca.
0: Papá. Se está tirando la pileta mal. Ángel.
2: Un abrazo, ángel, abrazo romántico. Ángel. Siempre nos da.
0: Siempre sí, un gran abrazo.
2: Estas cuestiones, ¿no? De,
0: sí, señor. Acá mira, nos dice Enrique, dice, hace falta un gran reset en la industria.

0: quédense tranquilos.
1: No son las que salieron sorteadas para el juicio por jurado. No.
0: No, son, no.
1: Son.
0: Estuve en, le pegué en el palo.
1: Yo también.
0: Ah, ¿sí? Sí. Salió el 616, yo tengo 615.
1: Mirá.
0: Así que acá en la redacción de Sistema Andino salieron algunos.

0: A todos los que participaron, muchas gracias. Nos reencontramos el lunes aquí, por supuesto, en la radio, y será hasta la semana que viene en Agro Recargado. Chau, chau.
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0: gracias. Alejandro Lerner.
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Nos vamos a despedir. Ya nos fuimos, volvimos. ¿Cómo es? Bueno, no nos vamos a despedir. Vamos a tocar el último tema. Está muy bueno. Gracias. Muchas gracias por todo. Esperemos, nosotros esperamos que lo hayan pasado muy bien. Hasta la próxima. Gracias a todos.

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muchachos, perdónenme si estoy cambiando, pero es que me pasa como a la Cenicienta, ¿viste? Nada más que después de la novela Cheta.

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